0: 5 de mayo. Adelante, Pili.
1: Gracias, Mariloli. Muy buenas tardes. Así es, el ensayo del desfile militar para el 5 de mayo en Puebla, coordinado por la 25ª Zona Militar, pues habrá de involucrar a un promedio de 3.600 elementos del Ejército, de la Fuerza Aérea y de la Guardia Nacional, además de los contingentes escolares. Los ensayos realizados, bueno, pues incluyen también algunos sobrevuelos de aeronaves, pases de revista logísticos para asegurar la presión del contingente y de las unidades que se habrán de incorporar. También hubo, bueno, algún sobrevuelo de aeronaves de la Fuerza Aérea Nacional que, bueno, pues realizaron no solamente su exhibición, sino algunos sobrevuelos sobre los campos de la zona militar. El general Juan Ernesto Estrada González, que es el nuevo jefe de la 25ª Zona Militar, será por primera vez que habrá de presidir este desfile, en el que también participan alumnos del Colegio Militar que ya están en Puebla. El reporte, Mariloli.
0: Estuvo bastante bien y siempre hay que revisar los contingentes, van a ser otros tantos más de los escolares, Pili, pero siempre aquellos quienes abren el desfile, no sé ahora si le vayan a tocar igual a los acapuaxlas, generalmente es la Marina y el Ejército que por ahí van uniéndose, y ya después los diferentes contingentes en donde más de 30 escuelas van a participar, y también los carros alegóricos, que eso les toca a la Secretaría, sí, de Educación Pública hacerlos. Exacto. Y que se disfrutan mucho, pero bueno, siempre el 5 de mayo es un desfile espectacular ahora en Puebla.
1: Ahora que hablabas con Rafa, precisamente, pues, de algunos años atrás, pues te acordarás que hace algún tiempo, bueno, cuando llegaban los muchachos del Colegio Militar, se paseaban por los portales, ¿no? Ajá. Y bueno, pues las chicas iban, pero loquísimas, ¿no? A darse, como decimos popularmente, tacos de ojo, ¿no? Por los muchachos, pues, muy gallardos, muy puestos, y que, bueno, pues, se dejaban querer.
0: Exactamente, así es, tienes toda la razón. Muy bien, muchas gracias, Pili.
1: Hasta luego, Mariloli.
0: Adiós, adiós. Sí, pues es que la verdad es espectacular el estar recordando tanto que ha sucedido en el 5 de mayo, y que las rutas han ido cambiando considerablemente. Hace muchísimos años, que a mí eso ya no me tocó, era en la Reforma. A lo mejor tú, Jerry, si te acuerdas que era en Reforma, o por lo menos escuchamos esos recorridos. Y después ya, desde hace muchos, que a mí me tocaron más de 20 narrativas del desfile, ya del Boulevard 5 de Mayo y Carlos Camacho Espíritu, ahora nombrado, pero al sequillo, ¿no? Ahí los contingentes partían y vámonos para arriba. Y a partir de Rafael Moreno Valle se cambia la ruta y vámonos para abajo, de los fuertes hacia el Boulevard 5 de Mayo, bueno, a la 25.
2: Sí, efectivamente, bueno, lo de Reforma a través de los periódicos, ¿no?
0: Sí, ¿no?
2: Pero sí, me acuerdo cuando me tocó desfilar, hacíamos base ahí en Huechotitla. Y salíamos justamente Boulevard Carlos Camacho, agarrábamos ya todo el Boulevard, y ya llegando lo que es el Carlos Pereira.
0: Exacto.
2: Empezaba ya toda la euforia.
0: Sí.
2: Previo justamente donde estaba el Presidium, ahí en el estacionamiento de Plaza Dorada.
0: Exacto, sí, la verdad es que siempre son espectaculares, como quiera que sea. Muy bien, hacemos una pausa, pero antes
3: tenemos saludos a través de redes sociales. Loli se reporta. Irma Báez dice: buenas tardes para todos. Julio Rojas, saludos para todos ustedes también. Queremos ver el festejo del Día de las Madres allá en el Auditorio de la Reforma.
0: Hoy sí,
3: el
0: qué
3: comentario.
0: Padre.
3: Pao dice: ¿es cierto que Raúl Di Blasio se presentará en la feria?
0: Sí.
3: Sí. Es una presentación igual en el Auditorio de la Reforma, pero es el 6 de mayo, que cae miércoles, para que lo tomen en cuenta, y los boletos los encuentran en el sitio oficial de la Feria de Puebla, pues, si ustedes quieren ir. Está en otros temas, terminación 5036. Loli, quisiera saber su opinión sobre las 40 horas laborales.
0: Yo no estoy de acuerdo. La verdad es que a mí sí me cuesta muchísimo trabajo cuando nos dedicamos a trabajar y trabajar porque te gusta. Lo que estás haciendo te debe gustar muchísimo y no te debe pesar. Nosotros, bueno, al menos yo, trabajo de domingo a domingo. Es una realidad. Y no paro. Pocas veces falto a mi trabajo, soy sumamente comprometida. Entonces, cuando sacan ese tipo de cosas, pues a mí no me gusta. A mí no me gusta porque...

0: decía alguna persona que me mencionaba que va a ser para más tiempo a la familia. ¿Es en serio? Vaya usted a un restaurante. No sé si usted esté de acuerdo conmigo. Se comunican, ni siquiera se comunican por celular. Todos los de la mesa están ocupando el celular. Entonces, ¿realmente va a haber convivencia familiar? Yo creo que no. Y como a lo mejor para las empresas van a tener que requerir de mayor personal, pues no lo sé. Pero yo no lo veo bien. Pero hay muchos que sí. Yo estoy acostumbrada a trabajar. Y porque me gusta y me fascina. Si no, imagínense. De domingo a domingo y que no me gustara, no, pues ya estaría ya haciendo mi jarakiri. Pero bueno. ¿Algo más?
1: No, vamos a la pausa.
0: Pausa, regresamos.
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1: Continuamos 14:29 en Tribuna PM. Lili, el sindicato de la Volkswagen por fin da cifra, porque hubo asambleas el fin de semana. ¿Y en cuánto quedan en la petición?
2: Gracias, Mariloli, te saludo con mucho gusto de nueva cuenta. Es correcto, fíjate que Hugo Tlalpan Luna, secretario general del Sindicato Independiente de Trabajadores de la Industria Automotriz Volkswagen, informó que en el marco de la revisión de incremento salarial, este 2026 solicitará un aumento del 13% en sus percepciones. Sin embargo, al ser año par, toca también revisar las cláusulas económicas del contrato colectivo de trabajo, por lo que aspiran a un 4% de aumento a prestaciones, y esto deja una solicitud global de incremento del 17%. El líder sindical recordó que el fin de semana anterior se realizaron las asambleas divisionales en las que se eligió a los integrantes de la comisión revisora y se definió también el porcentaje de aumento que se pondrá sobre la mesa en el proceso que iniciará en julio próximo. Tlalpan Luna dijo que ahora están trabajando ya en la integración del pliego petitorio, el cual deberá estar listo para entregarse más tarde el 18 de julio y a partir de entonces la firma alemana y los trabajadores tendrán un mes para llegar a un acuerdo. Escuchemos.
3: La asamblea de las 8 divisiones ya prometíamos, como comentamos, el incremento que se está pidiendo es del 17% global, es decir, 13% al salario y 4 prestaciones. Recordemos que es una revisión contractual, por lo mismo entra a revisarse todo nuestro clausurado, nuestro contrato. Entonces, unos meses estaremos trabajando para entregar el pliego petitorio.
2: Y bueno, pues cabe señalar, Mariloli, que en este sentido Tlalpan Luna no descarta que la empresa automotriz les entregue a su vez una serie de peticiones a considerar, esto con el fin de mejorar la producción de la planta ubicada en San Lorenzo Almecatla. Hay que recordar, Mariloli, que al tratarse de una revisión contractual, cualquier acuerdo entre la empresa y el sindicato deberá someterse a consulta entre la base trabajadora para poder ser ratificado, y eso solo ocurre en caso de que la mayoría de los técnicos lo avale. Es el reporte, Mariloli.
1: Pues mira, lo que esperamos es que lleguen a buen término las pláticas de aquí al 18 de agosto, que no haya huelga, porque sí va a ser un punto importantísimo para la armadora. Tú sabes que el tema de aranceles y de otros más, pues se ha complicado bastante para los técnicos. En fin, tú conoces muy bien cómo va el desarrollo de la empresa. Entonces creo que sí va a ser importante que lleguen a un muy buen acuerdo y mantener el trabajo, Lili. Hoy en día no es fácil.
2: Es correcto, Mariloli, como siempre que inician pues estas fechas, todos, Mariloli, todos hacemos changuitos para que lleguen a buen término, para que no se vayan al conflicto, para que quepa la prudencia. La verdad es que la situación en general es complicada, tú lo mencionas, el tema de la presión arancelaria, lo que está relacionado también con la guerra en el mundo, bueno, pues también complica las exportaciones, el suministro de algunos materiales. Entonces es importante justamente que quepa la prudencia en ambas partes y sobre todo la empatía. Esperemos que lleguen pues a un acuerdo antes de que sea necesario pedir prórroga o incluso estallar la huelga.
1: Uy, no. Oye, ¿y los de Audi?
2: Fíjate que, bueno, pues el monto de la participación de los trabajadores en las utilidades, PTU, para el caso de los técnicos sindicalizados de la empresa automotriz Audi de México, podría reducirse hasta en un 70% este 2026 respecto del año pasado. Así lo dijo César Horta Briones, secretario general del Sindicato Independiente de Trabajadores de Audi, el CITAUDI, quien reveló que ya iniciaron pláticas con la firma de los cuatro aros con miras a llegar a un acuerdo y considerar la posibilidad de mejorar las percepciones de los técnicos en cuanto al pago de este concepto. Confío en que la empresa escuche sus inquietudes y resaltó la importancia de que hasta el momento se ha mostrado dispuesta al diálogo, al tiempo de admitir que la armadora tuvo un 2025 complicado, derivado, fíjate, ya decíamos, de las prestaciones arancelarias, un escenario que se ha recrudecido ante la guerra con Irán. Vamos a escuchar.
3: Sí, estamos platicando el tema con la empresa, hay una reducción también en ese sentido de utilidades, y lo importante que yo destaco es que tienen la apertura de diálogo para poder tratar este tema. Yo espero que en los siguientes días, o cuando inicien las pláticas de la revisión contractual, empecemos a desmenuzar esta parte y tratar de encontrar una salida, ¿no?
4: Aproximadamente, ¿de cuánto sería la reducción del reparto de utilidades?
3: Es más o menos como del 70%, más o menos.
2: Y bueno, pues cabe señalar que Citaudi fue uno de los sindicatos que formó parte de la denominada columna independiente que este 1 de mayo tomó las calles de Puebla para exigir mejores condiciones laborales en el marco del Día Internacional del Trabajo. El desfile que salió del Gallito en la zona del Paseo Bravo incluyó la participación del CITIAF, el CICUAP y las PAUAP, el sindicato del Hospital para la Niñez Poblana, el sindicato del INAOE, así como los sindicatos del INS, de telefonistas. Y bueno, pues cabe mencionar que ellos tuvieron como destino Casaguayo. Sin embargo, una vez que arribaron a esta sede de gobierno, pues se encontraron con un fuerte dispositivo de seguridad que les permitió acceder hasta la fachada de este edificio. Es el reporte, Mayra.
1: Muchas gracias, Lili.
2: Bonita tarde.
1: Igualmente, buen fin de semana. Vámonos con Pili otra vez porque se terminó el plazo para la regularización de rezagados del transporte público. Ahora, multas, Pili.
0: Sí, y al corralón, Mariloli. Ayer, 30 de abril, terminó la última oportunidad para el transporte urbano de cumplir con la revista vehicular 2025 y los plazos de gracia que otorgó la Secretaría de Movilidad y Transporte terminaron. La modernización de unidades fue lenta, pero al menos 18,000 unidades pues cumplieron. No todos pudieron comprar unidades nuevas, poca cantidad, pero bueno, hicieron el esfuerzo, informa la secretaria Silvia Tanús.
5: Han incorporado 3,222 unidades con modelos que van del 2024 al 2026, ya que en nuestro estado lamentablemente circulaban unidades fuera de vigencia con hasta 20 años de antigüedad, lo que no permitía tener un transporte adecuado.
0: Y bueno, ahora, a pesar de las facilidades que se otorgaron a los rezagados todavía desde el mes de febrero hasta la fecha, bueno, pues todavía andan en circulación varias unidades chatarra que desafían a la autoridad y en ocasiones salen a prestar servicio por las tardes o por las noches o los fines de semana, de acuerdo, bueno, pues a un estudio que han elaborado. Por eso la Secretaría de Movilidad, al cumplirse ya con los tiempos, solo está dando oportunidad a los que obtuvieron un holograma y que tienen la promesa de las agencias pues de automóviles de que pronto les entregarán unidades nuevas. Los demás, pues simplemente, si no están ya en orden, se irán al corralón. El reporte, Mariloli.
1: Gracias, Pili. La SEP entrega materiales a normalistas.
0: Así es, tú sabes cómo se ha comportado precisamente, pues las normalistas de Tepeles, de la normal Ávila Camacho, que se ubica allá en Teteles de Ávila Camacho, y por eso el secretario de Educación Pública, Manuel Viveros, se reunió con los integrantes del Consejo Estudiantil de la Escuela Normal Rural Carmen Cerdán de Teteles, para lograr acuerdos, y sobre todo estableció, bueno, pues que las alumnas habrán de recibir, pues de manera escalonada, pues beneficios, sobre todo para el internado. La fecha límite para entregar el paquete de insumos será el 10 de julio, pero bueno, pues ya con este acercamiento se les da una primera etapa, y bueno, pues seguirá otorgándose, y la fecha final es el 10 de julio. El Consejo Estudiantil recibirá apoyo económico que será destinado a las actividades de los festejos del centenario de la institución y que, tiene el propósito de que las alumnas participen. En esta reunión que se llevó a cabo en las oficinas de la Secretaría de Educación, bueno, Lisbeth Martínez, que es la directora de formación docentes, así como el maestro Cuberto Cantoral, director de proyectos y costos del Comité de Administración, estuvieron de acuerdo con las alumnas, pues para que reciban los beneficios y eviten pues nuevas manifestaciones aquí en Puebla. El reporte, Marilori.
1: Muchas gracias, Pili, buen fin de semana.
0: Igualmente, que no sea tan caluroso para ti.
1: Ay, sí, qué horror. Gracias.
0: Oye, sí,
1: claro. Vámonos al reporte vial.
6: Muchísimas gracias, Mariloli, amigos de Tribuna PM. Como siempre, los saludo con mucho gusto desde la Secretaría de Seguridad Ciudadana, donde les compartimos el reporte vial. Encontrarán tráfico fluido en Calzada Ignacio Zaragoza, de Diagonal Defensores de la República al Boulevard Héroes del 5 de Mayo. Hay buen avance sobre el Boulevard Xonaca, desde la calle 30 Norte hacia la avenida 16 Oriente, y se presenta buena circulación en el Boulevard Atlixco, de Circuito Juan Pablo II a la avenida Juárez. Por otra parte, tomen sus precauciones porque se registra carga vehicular en el Boulevard Norte, de Avenida de la Pedrera hacia la Avenida 15 de Mayo. También en la calle 11 Sur de Avenida Reforma hacia la Avenida 31 Poniente. Y se presentan ligeros asentamientos en el circuito Juan Pablo II. Desde la calle Ejido hacia la calle 24 Sur. Amigos del auditorio, por favor, conduzcan con muchísima precaución y a la mínima velocidad. Regresamos con ustedes para continuar con más información, no sin antes desearles que tengan un excelente y feliz fin de semana.
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1: Muchísimas gracias, Cristian. Y vámonos con Rafa. ¿Por qué? Porque sujetos armados asaltaron durante evento de belleza en el Centro de Convenciones Puebla. ¿Cómo?
8: ¿Qué tal, Mariloli? Buenas tardes, un gusto saludarte y a ti a todo el auditorio. Momentos de pánico se vieron al interior del Centro de Convenciones de Puebla luego de que la noche de este jueves un grupo armado perpetrara un violento asalto durante una expo de belleza que en este recinto ferial, este recinto ubicado sobre el Boulevard 5 de Mayo. De acuerdo con primeros reportes, entre siete y ocho sujetos ingresaron al inmueble por el área de carga y descarga, portando armas de fuego, con lo que amagaron directamente a los trabajadores que realizaban esta feria de descuentos de artículos de belleza. Bajo amenaza, los delincuentes lograron apoderarse de equipos telefónicos, computadoras, dinero en efectivo, entre otros artículos de valor. Las víctimas mencionaron que el asalto fue muy rápido y coordinado, lo que permitió a los agresores cometer este atraco en cuestión de minutos sin que se registrara una intervención inmediata por parte de las autoridades. Tras consumar el robo, los responsables huyeron del lugar a bordo de motocicletas, lo que complicó su localización por parte de las autoridades. Hasta el momento no se ha informado sobre personas lesionadas ni detenidas, y las autoridades trabajan en la geolocalización de los dispositivos móviles, así como las cámaras de vigilancia de esta zona, para lograr ubicar a los delincuentes. Sin embargo, hasta el momento no se han dado más detalles de este atraco. Así que este reporte, Mariloli.
1: Pues muy mal. Oye, y vinculan a proceso a ex policía de los Reyes de Juárez. ¿Qué hizo?
8: Así es, Mariloli. La Fiscalía General del Estado obtuvo la vinculación a proceso de Daniel N., ex policía municipal de los Reyes de Juárez, por su probable responsabilidad en el delito de tortura derivado de hechos ocurridos en este municipio. De acuerdo con las investigaciones, el 28 de abril del 2022, el imputado participó en la detención de un ciudadano junto con otros dos elementos policiales, quienes presuntamente lo agredieron físicamente y lo intimidaron con el objetivo de incriminarlo en una investigación penal. Tras las indagatorias, el 21 de noviembre del 2025 se ejercitó acción penal en contra de Daniel N. y otros dos implicados, iniciando el proceso ante la autoridad judicial. Como parte del seguimiento, el 24 de abril del 2026, agentes de la Fiscalía Especializada en Investigación del Delito de Tortura implementaron la orden de aprehensión en su contra, poniendo a disposición de un juez de control. Durante la continuación de esta audiencia inicial, celebrada el pasado 29 de abril, la autoridad judicial determinó dictar la vinculación a proceso por el delito de tortura, y la Fiscalía General del Estado señaló que continuará con acciones firmes para investigar violaciones a los derechos humanos y garantizar a los que los responsables enfrenten la justicia. Hasta aquí este reporte, Mariloli.
1: Pues hay que estar muy atentos, ¿no? Porque se complica con muchos elementos de la policía en municipios.
8: Así es, Mariloli. Como le comentas, a pesar de las estas pruebas de confianza que realizan a los elementos, este tipo de situaciones se siguen dando, principalmente, como tú lo comentas, en el interior del estado.
1: Muy bien, gracias, Rafa.
8: Seguimos pendientes, buena tarde.
1: Muy buenas tardes, hacemos una pausa, ¿hay algo?
9: Saludos para la terminación 1678, que es la señora Mónica Vázquez, y a través de X está reportando Andrés Flores Jaramillo, que me deja saludos para Tribuna PM, también Imelda Riveros, y King 6 también está conectado en redes sociales de Tribuna Noticias.
1: Vámonos con Lili rápidamente antes de la pausa. Secretaría de Gobernación revisará que ediles cumplan con el adecuado ejercicio del Fortamun. ¿Esto para qué es, Lili?
2: Para temas de seguridad, Mariloli, fíjate que los alcaldes están obligados a ejercer los recursos del Fondo de Aportaciones para el fortalecimiento de los municipios en áreas de seguridad pública. Así lo dijo Samuel Aguilar Pala, titular de la Secretaría de Gobernación. Él precisó que se trata de partidas que ya están etiquetadas para la adquisición de patrullas, armamento y equipo, e incluso la capacitación de las fuerzas del orden de cada demarcación, por lo que insistió en el llamado a los ayuntamientos a que cumplan con lo estipulado en la ley. Vamos a escuchar.
10: Pues está mandatado por la ley que en qué deben de invertir ese recurso. El recurso ya está etiquetado para que los presidentes estén obligados a aplicarlos sin violentar su autonomía. Vamos a insistir y a exigir que la aplicación sea correcta, como marcan los reglamentos de seguridad. Les auguro que sí van a cumplir. Ya tenemos previsto momento el acompañamiento para que se ejerza el tiempo y forma.
2: Entrevistado tras participar en el desfile por el Día del Trabajo, el secretario resaltó que desde el Estado existe pleno respeto a la autonomía municipal, pero reconoció que hay algunos ayuntamientos que no han cumplido adecuadamente con la aplicación del portabón. Aunque no mencionó nombres, dijo que sobre todo en las regiones de las sierras norte y mixteca es en donde más se registran omisiones en este sentido, de modo que, comentó, el Estado acompañará a los ayuntamientos para que cumplan en tiempo y forma. El reporte.
1: Muy bien, muchísimas gracias.
2: Linda tarde, Mayloli.
1: Igualmente para ti. Vámonos con Pili porque el calor está en su punto. ¿Qué hay que hacer, Pili?
0: Ay, sí, así es, Mariloli. Debido a que esta semana en Puebla se han generado temperaturas muy elevadas, el promedio que tiene de manera regular, bueno, pues la Secretaría de Salud y Médicos de Cruz Roja emiten recomendaciones para que las personas se cuiden y eviten estos golpes de calor. Las altas temperaturas, bueno, pues ponen en alerta y por eso, bueno, pues están recomendando esto, no solamente para niños, para adultos mayores o para mascotas, sino para la población en general.
7: Tener mucho cuidado en observar en nuestros familiares y en nosotros mismos pequeños síntomas al principio como dolores de cabeza, mareos, resequedad de las mucosas o bien síntomas más severos que son claramente indicadores de que hay una alteración importante en el organismo, como pueden ser desmayos, como pueden ser ataques propiamente de dolores de cabeza, o en algunos casos convulsiones en personas muy susceptibles a estos cambios de temperatura y a la deshidratación.
0: Y bueno, pues los síntomas de calor, además de sudoración excesiva y mareos, también pueden incluir, bueno, pues una piel enrojecida, caliente y seca. La temperatura corporal se puede ir hasta los 39 grados. Aparte del dolor de cabeza, se puede presentar náuseas y confusión, respiración y pulso débil. ¿Cómo evitar el golpe de calor? Bueno, pues se menciona que primero se debe evitar la exposición al sol y, bueno, hidratarse es lo que más recomiendan, pues, y estar a la sombra para evitar precisamente, pues, estos malestares. El reporte, Mariloli.
1: Muy bien, Pili, muchas gracias.
0: Hasta luego.
1: Adiós, adiós. Pausa, volvemos.
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0: Desde Atlixco, nuestra corresponsal Jessica Ayala está lista con la información.
1: Adelante, Jessica.
2: ¿Qué tal, Loli? ¿Cómo estás? Muy buenas tardes y buenas tardes también a todo el auditorio. Bueno, pues ahora todavía en el marco del Día del Niño y del cuidado de la salud de los pequeños, hay que recordar que también está todavía vigente que ya inició la semana de vacunación nacional, pero también aquí en Atlixco, en todos los centros de salud y también en el Complejo Médico Gonzalo Ruiz Arronte se están aplicando las vacunas. Esto es muy importante porque además de que esto permite que se erradique las enfermedades, bueno, pues también es una forma de demostrarle el amor a nuestros niños. En este caso entrevistamos a Guillermo Popoca, promotor de salud del Hospital Complejo Gonzalo Ruiz Arronte, y esto fue lo que nos platicó.
3: En esta campaña el objetivo es reforzar lo que son sarampión y reforzar la vacunación de niños menores de un año. Sí, los que les falta la vacuna de hepatitis, la vacuna de neumococo, rotavirus, hexavalente. Son vacunas, muchas veces el niño, la mamá por trabajo, por alguna situación, empieza a dejar pasar el tiempo y el niño se empieza a atrasar con su esquema de vacunación. Entonces es importante reforzarlo, recordar por qué es importante hacer estas campañas, porque bueno, se sabe que a través de la campaña de vacunación o la vacuna, es una forma de controlar o erradicar enfermedades. La viruela es la única enfermedad que se ha erradicado a nivel mundial. Esta viruela que está erradicada, hay otras enfermedades que ya están a punto de erradicarse, como la poliomielitis, ¿sí? Y enfermedades están muy controladas, como el tétanos, la rubeola, la parotiditis. Pero sin embargo, sarampión, por ejemplo, es un ejemplo claro de que de momento esas enfermedades pueden ser emergentes, surgir y volver a empezar a causar situaciones epidemiológicas entre la población. Entonces, invitamos a toda la gente a que participen. Se va a estar poniendo en todos los centros de salud, se está aplicando la vacuna. En el caso de Arronte, tenemos campaña intensiva casa por.
2: Y bueno, hay que recordar también que para el barrido, que así se le conoce, que es la aplicación de las vacunas casa por casa, se debe de presentar pues el tarjetón o lo que es este documento oficial en donde van todas las vacunas de los menores de edad y que es completamente gratuito. Esta es la información, Loli.
1: Muchísimas gracias.
2: Gracias a ti, que tengas una excelente tarde y mañana, el fin de semana, que se lo pasen increíble. El lunes les tendré más información.
1: Gracias, gracias.
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1: Adelante, Neto.
4: ¿Qué tal, Mariloli? Muy buenas tardes. Buenas tardes a todo el auditorio. Vámonos rapidísimo con la información deportiva porque termina el ayuno. Este fin de semana arrancan los cuartos de final del torneo Clausura 2026 de la Liga MX y ya están definidos los partidos de ida con duelos que prometen simplemente intensidad, rivales encendidas y también equipos candidatos al título. Así que pues toda la emoción comenzará mañana sábado a partir de las 7 de la noche en el Estadio Universitario cuando el equipo de Tigres está recibiendo a las Chivas Rayadas de Guadalajara, un equipo felino que inicia la liguilla en casa como uno de los equipos con mayor experiencia en fases finales, mientras que Chivas llega como uno de los mejores equipos del torneo, por lo que buscará competir desde el orden y la intensidad. El problema es que las Chivas pues llega sumamente mermado a este compromiso por la cantidad de bajas que tendrá debido a los jugadores que fueron convocados por Javier el Vasco Aguirre para concentrarse a partir del próximo lunes de cara a lo que será la Copa del Mundo 2026. Este duelo apunta a ser uno de los más de alto nivel desde los primeros minutos, recordando que en campaña regular Tigres terminó goleando al conjunto de las Chivas, que sufrió pocas derrotas, pero precisamente una de ellas fue en calidad de visitante allá en el Estadio Universitario. Posteriormente, a las 9:15 p.m, en el Estadio Jalisco, allá en Guadalajara, el Atlas intentará hacerse fuerte como local para llevarse la ventaja en la serie, mientras que Cruz Azul llega como un equipo sólido que cuenta con una de las plantillas más completas del torneo, pero que vino a la baja en las últimas semanas. Llegó a encadenar varios partidos sin conocer la victoria, lo que propició la salida sorpresiva por parte del estratega Nicolás Larcamón y tomó las riendas. Fue el Wiki que pues cambió completamente el chip del conjunto cementero y prueba de ello fue la goleada que le propinaron al conjunto de Necaxa, resultado que le permitió escalar hasta el tercer puesto de la tabla general y además le permitió hacerse del premio del $1,000,000 por ser el equipo con mayor cantidad de puntos en el año deportivo, al terminar precisamente en la posición de privilegio. El Atlas consiguió su pase a la liguilla en el último partido. Contra todos los pronósticos, Atlas se convirtió en el caballo negro de la competición, un invitado inesperado a esta instancia decisiva, y más porque derrotó como visitante al conjunto del América por la mínima diferencia. Así que se espera un encuentro muy táctico, donde el control del medio campo pues será bastante clave. El domingo 3 de mayo, América contra Pumas a partir de las 5 de la tarde allá en el Estadio Banorte, en la capital de la República Mexicana, un clásico capitalino que roba completamente los reflectores en los cuartos de final. Un América que llega en el octavo puesto de la tabla general, con muchísimas dudas más que certezas. Lejos ha quedado esa América que espantaba, esa América que daba miedo, esa América que imponía respeto y que llegó a conseguir 3 campeonatos de forma consecutiva. Hoy el América pues ha quedado a deber. Prueba de ello es que quedó eliminado en los cuartos de final de la Liga de Campeones de CONCACAF, y su rendimiento en el torneo doméstico tampoco encontró el nivel máximo. Prueba de ello es que el último fin de semana cayeron por la mínima diferencia como local ante el conjunto del Atlas, y ese resultado pues obligó que hoy el América haya concluido en octavo puesto de la tabla general, y precisamente enfrente a un equipo de Pumas. Pumas que resultó ser la grata revelación después de un inicio titubeante, donde quedaron eliminados muy pronto de la Liga de Campeones de CONCACAF. Efraín Juárez, con su forma de dirigir, con esa intensidad que le imprimió al conjunto del Pedregal, comandados por el guardameta costarricense Keylor Navas, unos Pumas que solamente perdieron un partido en toda la temporada regular y que en la última jornada, con victoria como visitante ante Pachuca, se apoderaron del primer sitio de la tabla general. Así que espera un duelo bastante intenso y con muchísima presión. Finalmente, también el domingo, pero a partir de las 7 de la noche con 15 minutos, desde el Estadio Nemesio 10, Toluca recibiendo a los Tuzos de Pachuca. Un Toluca que buscará imponer condiciones con su ofensiva. Un Toluca que terminó batallando muchísimo en esta campaña. No fue ese Toluca regular de las últimas 2 temporadas que pues le permitió conquistar el bicampeonato. Y es que Toluca, el equipo dirigido por Antonio Mohamed, pues tuvo también que dividir prácticamente a su plantel para afrontar tanto la Liga de Campeones como el caso del torneo doméstico. Generalmente utilizó a jugadores alternos precisamente en el torneo local, lo cual pues propició que cayera a varias posiciones y hoy juegue apenas como local el partido de ida, después de terminar en la quinta posición de la tabla general. Pachuca es un equipo que, sin hacer muchísimo ruido, pues también llega bastante fuerte a esta instancia, así que veremos si puede aprovechar esta situación de cara a lo que será la fiesta grande, una fiesta grande que realmente promete muchísimas emociones a lo largo de este fin de semana. Por cierto, pues las Chivas termina siendo el equipo más afectado para afrontar la liguilla. Veremos qué tanto le puede pesar al rebaño sagrado después de todas las ausencias que tendrá en esta fase decisiva. Vámonos con el balompié internacional, porque pues César Montes, el Cachorro, salió de cambio al minuto 22 del partido entre el Lokomotiv de Moscú y el Dinamo de Moscú en la jornada 28 de la Liga Premier de Rusia. El duelo entre mexicanos no duró ni media hora debido a la salida del defensor mexicano que tenía precisamente como rival a Luis Chávez. Y es que fue el minuto 22 que el Cachorro dejó el partido en sustitución por Niemiatzi. El defensor mexicano es indiscutible con el conjunto ruso al sumar 25 partidos y 4 goles en esta campaña. Así que la salida de César Montes pues prende las alarmas de México a 41 días del inicio de la Copa del Mundo. El zaguero es el capitán y líder de la defensa mexicana, pero pues nuevamente dejó un partido por molestias. Hay que recordar que hace casi un mes el defensor también abandonó un partido a su equipo por molestias apenas a la media hora del juego entre el Lokomotiv y el Akhmat Grozny en la jornada 20 de la Liga Premier rusa. En aquella ocasión incluso se puso en duda su convocatoria para los partidos de México en la fecha FIFA de marzo ante Portugal y Bélgica, aunque finalmente Montes acudió, jugó los 180 minutos de ambos partidos y fue el capitán. Ya de regreso a Rusia no fue convocado al partido de la fecha 21, pero después jugó los 7 partidos siguientes, todos los minutos, hasta este viernes, que dejó la cancha a los 22 minutos. Mencionan que no es de gravedad y que simplemente pues abandonó el terreno de juego para no exponerlo a una mayor lesión. Fin de semana donde podrá haber campeón español. El Barcelona estará jugando ante los Osasuna mañana sábado. Si consigue la victoria y se combina con una derrota del Real Madrid ante el conjunto del español, entonces este fin de semana el Barcelona matemáticamente conseguiría el título allá en el fútbol ibérico. De lo contrario, pues todo podría darse la próxima semana cuando se ven las caras en una edición más del Clásico Mundial entre los dos equipos más poderosos del balompié español. Rematamos la información deportiva con el rey de los deportes, porque Bambinazo de par de carreras en la séptima entrada de Cristian Adames rompió el empate a 4 anotaciones, y con esto los Pericos de Puebla derrotaron 6-4 a los Guerreros de Oaxaca en lo que fue el tercer juego de la serie. El pitcher ganador fue el poblano Edgar Torres, quien relevó una entrada y un tercio sin permitir imparable con par de chocolates, mientras que la derrota fue para Cristian Alvarado. Ahora Pericos visitará a partir de este viernes a los Leones de Yucatán en busca de conquistar su tercera serie de forma consecutiva. Mariloli, lo más destacado en materia deportiva.
1: Muchísimas gracias, Neto.
4: Excelente fin de semana.
1: Gracias, que les vaya muy bien. Buen fin de semana, disfrútenlo.
0: Gracias por enlazarte con nosotros. Seguimos informándote vía redes sociales.

0: tarde. Esta es la información. Asaltan a organizadores de eventos de belleza en el centro de convenciones. La Auditoría Superior del Estado entrega informes de cuentas públicas 2024. Los atrapan armados y vestidos con equipo táctico en Nuevo León. Acusa a ONG a Israel de mayoría de asesinatos de periodistas en 2026. Lionel Messi ilusiona al Cornela. Su mensaje impulsa al club dentro y fuera de la cancha. Le informó Gisela Tellez Guevara. Excelente tarde.
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2: Las 3:02.

Sergio el Bailador, a la magnífica 95.5 de FM. Buenas, buenas, buenas tardes, Puebla, Tlaxcala y sus alrededores. ¿Cómo estamos? ¡Súbele! Bienvenidos, bienvenidas a otra gran tarde, hermosa tarde. El día de hoy no solo es una tarde de viernes, es primero de mayo. Estamos arrancando con Tokio el mes. Hoy muchos están de asueto descansando y qué rico, dichosos ustedes. Pero más dichosos nosotros. Porque estamos trabajando. Hoy se paga más. Las 3:16 de la tarde, bienvenidos. De verdad, qué gusto enorme saludarlos de nuevo. Es viernesito. Hay mucho calor. Anduvimos ahí desfilando y que esto y que el otro. Mucha gente estresada, mucha gente enojada. Sí, lo entiendo. Pero por eso mismo llega el ritual de los días.

0: va la depresión, se va la depresión, se fue la depresión. El viernes. Acuérdense que los viernes toca Requete toca, Mega toca.
1: Muy buenas tardes, Sergio Mascanza. Ayer fue el cumpleaños de mi suegro Jaime Paredes.
2: Ok.
1: Que sí, le puedes mandar una felicitación y ponerle las mini mañanitas. Y que pronto va a ir, vamos a ir a verlo.
2: Ok.
1: Su hija y su nieto le mandan saludos.
2: Órale.
1: Muchas gracias, Sergio.
2: ¿Y cómo se llama el nieto? Ahorita le ponemos las mañanitas con calmita para que tenga una felicitación como se merece, ¿va? ¿Quién más? ¿Quién más?
3: Qué tal, mi buen Sergio?
2: ¿Qué hubo, qué hubo, qué hubo?
3: Y aquí reportándose el buen Chicles.
2: Eso, mi Chicles. Chicles
3: reportándose. Excelente, excelente viernes, mi buen Sergio.
2: ¡Perfecto viernes!
3: Para todos los que trabajamos en el taller Ersa Textil, para mis compañeras de trabajo, para doña Carla, para Alma.
2: Gracias.
3: Para mi patrona Dani, para mi patrón Adrián. Y todos los que escuchamos La Magnífica aquí en San Pablo del Monte.
2: ¡Eso es Tokio!
3: ¡Qué calorzote hace, mi buen Sergio!
2: ¡Enorme aguas con los bombones!
3: Sí. Eso es más al ratito, ¿verdad, mi buen?
2: De una vez.
3: Sergio.
2: ¿Para qué esperar al rato?
3: Se reportó el buen Chicles.
2: ¡Saludotes, mi Chicles!
3: ¡Excelente viernes!
2: ¡Excelente viernes, mi Chicles! Dice aquí, hola, buenas tardes. Disculpe, ¿de casualidad tendrá dinámica para ganar boletos de Jorge Medina? De casualidad, mejor escucha 95.5 todo el tiempo. Y así vas a saber, ¿no? Por lo mientras, le mandamos un saludo muy especial a toda la gente que en este momento también se encuentra laborando como nosotros. Porque andamos todos, todos, todos aquí contentos, felices, dando el duro a la chambita. Así que a todos ustedes, ánimo, buena tarde. Hace bastante calor, se sabe, pero con buena programación, con buenos chistes y con todo lo que tendremos el día de hoy aquí en el 95.5, estoy seguro que se van a divertir. Así que vamos con la rituna. ¡Zumba, chicas, zumba! ¡Más rápido, más rápido, más rápido!
4: Hola, mi buen Sergio, muy buenas y magníficas tardes tenga.
2: Buenas tardes.
4: Aquí reportándonos presente, aquí de universidades, ya sabes.
2: ¡Eso!
4: Chile, ¿de dónde?
2: Ya sabemos dónde.
4: Ya, gracias a Dios, es viernes.
2: ¡Es correcto!
4: Estrenando mes.
2: ¡Es correcto!
4: El día 1 de mayo.
2: ¡Es correcto!
4: Que Dios me lo bendiga, ya saben, un abrazote hasta la cocina para todos los que trabajan ahí, la magnífica. Un saludo para la familia Castro. Y para los guerrosos, para María José Hernández Castro, para Matías Pérez Hernández.
2: Ok.
4: Muchísimas gracias, mi Sergio. Y vamos a bailar, vamos a
2: Órale.
4: Poner el guajolote.
2: Eso. Eso.
4: Ponga el guajolote, que ya sabe que ese es como di, himno para este día.
2: Eso. Gracias, ahí va el himno. ¡Súbale! ¡Sola, sola, sola, sola, sola! ¡Rápido, rápido, rápido! Las 3:20, estás en

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1: Las 3:41 de la tarde. En la magnífica 95.5 FM dicen: buenas tardes, joven, que tenga un hermoso fin de semana y un bendecido inicio de mes, lleno de abundancia, prosperidad y sobre todo mucha salud. ¡Qué bonito mensaje, Vero! Gracias, Verito, un abrazo y que sea multiplicado, cuadruplicado para ti también. ¡Sale! Que tengas una bonita tarde, por favor, cuídateme mucho. Así que si queremos que sea un buen mes, que sea un buen día, que sigamos con buena energía, pues entonces tenemos que sacar lo peor de nosotros. Estaba muy enojada, mi amor, y le digo: amor, no te enojes. Lo que subí a mi estado es eso, solo un estado. El estado decía: qué triste estar con una persona amando a otra. Pensamiento del día: todo pedazo de pan lleva consigo la triste historia de un trigo que pudo haber sido una cerveza. Estaba un vegano cerca de mí mientras compraba mi pollito rostizado. Y me dice el vegano: ese pollo que te vas a comer seguro tenía familia. Y le digo: por eso pedí el combo familiar, están todos juntos. Hace rato pasé a comprar a la tienda antes de venir para acá. Y le digo a la tienda: buenas tardes, ¿cómo está? Ya sabes, el saludo. Y me dice: muy bien, gracias. Y le digo: señor, ¿tiene bolas de algodón? Y me dice: mire, si tuviera bolas de algodón, mis hijos serían peluches. A veces tardas tanto en encontrar a tu media naranja que cuando la encuentras, por el calor que hace, ya se le han ido todas las vitaminas. Las 3:44, estás en...

0: 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La temperatura 28 grados.
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0: 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La temperatura 28 grados.
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Muy buenas tardes, bienvenidos a las noticias. Se terminó el plazo para la regularización de los rechazados del transporte, ahora sí, al corralón. Continúan los ensayos del desfile del 5 de mayo. Al menos 7 muertos y 27 heridos en un accidente de autobús en Nayarit. Donald Trump endurece sanciones contra Cuba. Acusan a Britney Spears de conducir bajo los efectos del alcohol y drogas en California. Es todo. Soy Liliana Tecpanecatel Suárez y deseo que continúes pasando una excelente tarde.

0: Y quiero que quede bien claro que escuchas. Porque aquí los consentimos. Porque aquí los queremos mucho. Porque aquí deseamos que nuestros fieles radioescuchas disfruten de todo lo que hay en el 95.5 de FM. Les vamos a dar una sorpresota. ¿Reconoces esta rola? ¡Ay, ay, ay! ¿Quién es?
1: 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Dirán que mi sonrisa es natural.
0: ¿O qué tal esta canción?
2: Y así suena la adictiva de Mesillas.
0: ¿A quién le gusta la adictiva?

0: ¡Ay, ay, ay!
1: ¡Qué pregunta tan sencilla para responderse!
0: Bueno, pues aquí en el 95.5 FM, La Magnífica, tenemos tus accesos para que estés con La Adictiva en el palenque de la Feria de Puebla este lunes 4 de mayo. ¿Quieres estar ahí? ¡Llévate tu pase doble! En un ratito suelto la dinámica, así que pendientes, porque traemos la sorpresa enorme de que te lleves tu acceso doble para estar con La Adictiva.
2: Sale mi buen Sergio, ya las primeras del calor.
0: ¡Ajá, la baraja!
2: Los primeros sueros. Hay que echarle el primer suero, mi buen Sergio.
0: El primer bendito líquido. Eso es todo, ya vi la foto del bendito líquido. Pues ya está, quien quiera estar con La Adictiva, San José de las Sillas.

pendientes porque regresando suelto la dinámica. Y sé que tú vas a estar ahí. Adictiva. Gracias a la magnífica 95.5 de FM.

0: 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La temperatura 28 grados. 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

0: Este lunes 4 de mayo llega el palenque de la Feria de Puebla. La Adictiva. Y si tú quieres estar ahí, bien fácil y bien sencillo, regístrate ya al 2228-203482 con tu nombre completo y diciéndome quién eres y que quieres participar por el boleto para estar con la Adictiva. Cuando yo diga que ya les voy a marcar yo voy a elegir el número de teléfono, les haré una llamada. Y en esa llamada, quien sea el afortunado o afortunada, tiene que decirme nada de bueno, nada de hola, nada de qué tal, nada de buenas tardes. Para empezar, tienen que contestar gritando: la magnífica 95.5 FM me lleva con la Adictiva. ¿Sale? Después de eso, me tienen que contestar tres preguntas sumamente fáciles. Y con eso estamos ya, prácticamente. Si lo atinas, obviamente, si contestas todo, con tus cortesías para que seas este lunes 4 de mayo con la Adictiva. Así que regístrate ya al 2228-2034-82. Ojito al dato. Toda la llamada tiene que ser grabada en video desde que contestes. ¿Sale? Desde que contestes, tú me tienes que grabar, obviamente, que te grabe alguien más, cómo participas. Y también al finalizar la llamada lo mandas al 2228-2034-82. No se vale que si ya ganaste, al final me digas: oye, es que por los nervios no grabé. Porque automáticamente pierdes el boleto y entonces buscamos otra llamada. ¿Sale? ¿Dudas? ¿Alguna duda que tengan? ¿Alguna duda? ¿Nada?
1: Sergio, yo quiero ir a ver a la Adictiva. Quiero ir con mi hermana, ya que nos ha encantado demasiado desde hace muchos años. Y pues quisiera ir a verla.
0: Órale, órale, pues ahí está. Ponme tus datos y ahorita ya les contesto. En cuanto ya reciban su sticker de ya estás participando, quiere decir que ya están anotados, ¿sale? Por tu participación. Nos vamos con la Adictiva, gracias a... ¡Súbele a la magnífica!

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0: 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La temperatura 28 grados.
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0: Buenas tardes, bienvenidos a las noticias. Ojo con los golpes de calor en niños, ancianos y mascotas. La Secretaría de Salud emite recomendaciones. La SEP entregó materiales a las normalistas de Teteles para evitar nuevas protestas. Las autoridades rescatan a 8 mujeres víctimas de trata en Cancún. Ucrania regresará a sus casas a soldados que luchan desde el principio de la guerra. Chernóbil, la biodiversidad se recupera tras 40 años del desastre nuclear. Es todo, soy Liliana Tecpanecatl Suárez, en una hora vuelvo con más.
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